0: tempranito, le echa comida a las gallinas.
1: No, y después de sembrar en la parte agropecuaria, porque el hombre ya sabe sembrar durazno, pera, ciruela, todas esas cosas de hoja caduca.
2: ¿Sabe también que recuerdo mucho, don Fermín y Ulises, cuando yo jugaba en Patriotas? Siempre recuerdo mucho, pues, por supuesto, a don Fermín y también a don Fabio Vargas, que eran como los primeros que estaban ahí afuera del estadio. ¿Usted recuerda que antes no ponían problema por hacer ese tipo de entrevistas, hablar con los jugadores? Y don Fabio, pues, también era uno de esos que estaba ahí presente, así que un saludo muy especial también para él.
0: La página de Patriotas FC, que fue toda buena institución.
2: ¡Claro!
1: Ahí me decía Fabio que usted era muy renuente para las entrevistas de don Fabio. Me está diciendo todo lo contrario.
2: No, jamás.
0: Jamás. Era de los
2: jamás primeros. He sido así.
0: Nico fue de los queridos que siempre atendía a la prensa. Perdiera, ganara, no se ponían los audífonos.
1: No salía, pues, detrás de la zona mixta. No, es que esa época
2: no jamás.
1: La zona
2: jamás.
1: Mixta establecía como tal, pero bueno. Salía por un ladito, ¿no?
0: Claro, que
2: sale. No, siempre daba la cara. Sí, ganando o perdiendo, pero siempre afrontaba. Claro que sí. Lo que pasa es que yo nunca vi a Ulises también para enfrentarlo ahí, un mano a mano ahí, después de un partido.
1: No, porque los tiempos pasan. Ya tenía un cargo de partidos.
0: Bueno, esas son las cosas. Un abrazo para Fabito, y ojalá podamos encontrarlo en estos días para acá con Michael Medina. Después de su lesión, se vino a vivir aquí al departamento de Boyacá y tiene esa posibilidad para ir a jugar al fútbol.
1: ¿Cómo era Michael Medina? Es que no recuerdo bien.
0: El calvito, uno potente, fuerte, que estuvo en Deportivo Pereira.
2: Sí, volante de marca.
1: Parecía Santelli, ¿no?
0: Sí.
1: De Santa Fe, recuerda, el uruguayo.
0: Sí, sí, bastante fuerte, espigado. Sí, últimamente se ha cortado el pelo.
1: Ya, sí, es un volante de marca, ya.
0: Sí.
1: ¿Fue Pasto en el Cali?
0: Jugó en...
2: No. Pereira en Llaneros. Pereira fue campeón con el equipo.
1: Pereira, pero antes de eso había estado en un equipo ya. Y sonaba inclusive para ir a Millonarios en un momento dado. También sonó Michael Medina. Sí, ya me acordó de él, sí. Perfecto.
0: Bueno, 11 de la mañana, 18 minutos. Ya venimos.

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2: Las 11 de la mañana, 18 minutos, 11 de la mañana, 18 minutos, pendientes de la Vuelta a España. Don Ulises, Nico, recuerda que hablamos lo de Santiago Umbo el día anterior, hace ¿qué? Unas 2-3 semanas hablamos que Juan Sebastián Molano, Ulises, estaba pendiente de vincularse para un nuevo equipo para el año entrante. Decíamos, no, pero si está en uno de los más grandes, no creo que lo vaya a hacer. Sin embargo, venía en esa posibilidad y ahora va para el Loto, ¿cierto? El Loto Intermatch.
3: Sí, es un equipo con ascendencia belga, donde está, ha estado Renko en Nepal en una época y pues se ha logrado esa salida allí de buena manera. Entonces, pues luego de varias temporadas con el equipo que maneja el esloveno Tadej Pogačar, pues entonces el velocista boyacense pues tiene una nueva posibilidad de seguir su carrera deportiva. 8 temporadas con el equipo de los Emiratos Árabes y llega al Loto Intermarché, donde correrá los 2 próximos años. Esta noticia pues, llena de alguna manera de satisfacción y de tranquilidad para el deportista que pueda seguir allí a sus 31 años todavía siendo parte del ciclismo grande, la gran carpa del pedal en territorio de Europa. Recordemos que ya tiene una trayectoria bastante amplia, 7 años mal contados ya de trayectoria deportiva, 11, 12 años mejor, 28 victorias cuenta en su trayectoria deportiva como profesional, una de ellas la que consiguió este año en desarrollo del Tour de Oman. Allí pues se le hizo un reconocimiento por parte de los directivos del equipo de los Emiratos Árabes y pues deja abierta la puerta, ¿no? Porque todavía con 31 años en cualquier momento pues puede recalar, ¿no? No sé, en eso del deporte, de la actividad, pues es mejor dejar las
2: puertas abiertas.
3: La posibilidad de...

0: Tener las puertas abiertas para llegar en cualquier momento. Pero bien, por Juan Sebastián Morán, un hombre entonces que sigue, que se reencaucha y que seguirá ahora con el Lotto de Intermarché, equipo belga.
1: No hay mucha información de la Vuelta a España, ¿no? Hoy ganó Carapaz.
0: No, ¿sí? Señor, Tadej Pogačar, señor.
1: ¿Hoy?
0: Ganó la etapa, sí, señor.
1: Ah, bueno, sí.
0: Hoy ganó en un solitario enfrentamiento con Henry Max, el español del Movistar, que se fueron raudos a lo largo de la sexta etapa, 177, se fueron en solitario, no aguantó el grupo persecutor de unos 4 o 5 ciclistas, entre los cuales se encontraba el huilense Harold Tejada Canacue, que fue el mejor ubicado en la fracción a 46 segundos, detrás de Ramsés De Bruin, que llegó también con esa diferencia. Allí se, en el último premio de montaña, los logró descolgar, o esa dupla logró descolgar al grupo de perseguidores y llegaron en solitario. Ya en la última etapa de los 150 kilómetros, la última fase, digamos así, el último tramo de la fracción, pues acuerda decir toda su experiencia, el esloveno le miraba de reojo, hizo como en la velocidad, mira, se mejó por un momento estar en un velódromo, le miraba de reojo como en el lanzamiento del kilómetro y lo batió fácilmente cuando Henry Mas trató de salirle por la izquierda. Él ya lo había tenido, ya lo había medido y lograba la victoria en esta importante etapa. Sexta etapa, 177.4 kilómetros. La general no cambia por ahora. Tadej Pogačar, líder, ha acumulado un tiempo de 15 horas, 38 minutos y 27 segundos. Segundo, Henry Mas a 3.34. Y el mejor de los colombianos por ahora es puesto décimo, Harold Tejada de la Sana a 6.30. Ojalá Harold pueda seguir rindiendo, acomodándose y
1: puesto décimo,
0: pueda entregar alguna sorpresa en desarrollo de la segunda y tercera etapa de esa semana de la Ronda Ibérica. Mañana, séptima jornada, 149.8 kilómetros, compartida en Valle de Alba. Pasa por el sector de Aramón para llegar a Valdelinares, que será el sitio de llegada a esta séptima fracción.
1: Boyacar, Henry Mas, Rogles y Carapaz. Ahora sí, Carapaz es el mejor de los latinos en el cuarto.
0: Exactamente.
1: Sí, sí, qué pena hay con los oyentes. Recojo mi lengua y entonces Tejada es el mejor de los colombianos en la casilla décima. Estaba metidito ahí, Harold Tejada.
0: Ayer rato no lo he escuchado, pero me causa...
1: ¿De qué?
0: Curiosidad, recoger la lengua, cuando se hablaba en demasía y se...
1: Las
0: se
1: abuelas, ¿no?
0: En sentido de contracción, de errores, en fin, se lo está bien, válido, se lo acepto.
1: Sí, las abuelas decían cuando uno... No, recojo mi lengua, recojo mi lengua. No, que fue que Clarita... No, pero no fue ella. Ah, entonces recojo mi lengua, qué pena con Clarita. O, ¿algo más de ciclismo, don Ulises?
0: No, señor, por ahora eso es lo más importante, señor.
1: Bueno, pendientes de la Vuelta a Boyacá, todavía estamos pendientes, y de la del programa de Boyacá, Raza de Campeones. Vamos a ir con Nico, con regiones que nos puede tener Nico, pero será después de esta breve pausa.

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2: Mi apreciado Nico, 11 de la mañana, 24 minutos. Hay una crónica con un compañero, con un colega. Habla de Octavio Álvarez Murillo, dirigente y gestor deportivo. Nico.
3: Así es, don Fermín. Y bueno, es que hoy queremos recordar a este hombre que ha dejado una huella profunda en esa historia deportiva de Sogamoso. Pues se trata de Octavio Álvarez Murillo, dirigente, gestor y visionario que dedicó su vida al deporte y al desarrollo de la ciudad del Sol y del Acero. Pues el periodista deportivo sogamoseño Miguel Ángel García Salcedo tuvo la oportunidad de realizarle la que sería su última entrevista, una conversación en la que Octavio recordó cómo nació aquel sueño de construir escenarios para el deporte y el papel que tuvo en ese propósito. Pues los invitamos a escuchar parte de esa conversación y a conocer la historia de un hombre que trabajó, como él mismo lo decía, por amor a su tierra. Escuchemos la crónica que nos entrega Miguel Ángel García.
4: Hola Nico, cordial saludo para usted, para todos los oyentes de la emisora de la Gobernación del departamento de Boyacá. Hoy quiero invitarlos a recorrer una historia que merece ser contada, la historia de un hombre que dedicó su vida al deporte sin esperar reconocimientos, un dirigente que convirtió el amor por Sogamoso en obras que aún hacen parte de la memoria de nuestra ciudad. Hoy conoceremos la historia de Octavio Álvarez Murillo.
5: Mi interés, sin ánimo de lucro, que hay que aclararlo, que he tenido desde 1950 mezclado en el deporte. Entonces se ha hecho es por el amor a mi tierra.
4: Pocas frases describen mejor la vida de Octavio, que desde muy joven entendió que el deporte era mucho más que una competencia, era una herramienta para formar personas, unir comunidades y construir ciudad. Por eso hizo parte de la división sogamoseña de fútbol, creó el Deportes Turín y trabajó junto a otros dirigentes para organizar el deporte en una época en la que Sogamoso apenas comenzaba a consolidar sus escenarios deportivos. Pero había un sueño mucho más grande, un estadio, un escenario donde los deportistas pudieran representar con orgullo a su ciudad, y fue él quien dio el primer paso.
5: La primera proposición fue la mía, en el sentido que se le solicitara a la Junta Municipal de Deportes la construcción de un estadio para la práctica del fútbol. Y fue así como la Junta, que ya era presidida por el doctor Alberto Durán Medina, tomó la iniciativa con gran atención.
4: Aquella propuesta cambió la historia del deporte sogamoseño. Nació el Comité Pro Estadio. No había recursos suficientes, no existían grandes patrocinadores. Lo que sí existía era una ciudad decidida a construir su futuro, y Octavio Álvarez estaba al frente de ese propósito.
5: Y se conformamos el Comité Pro Estadio. Entonces se integró el Comité Pro Estadio, 20 personas conformadas por los miembros de la Junta de Deportes, el doctor Alberto Durán Medina, el arquitecto Emilio Durán Medina, Jorge Santana, Octavio Peña, José Sarquis Hurtado, todos los miembros de la división sogamoseña de fútbol, y nos empezamos a trabajar. Primera idea fue exactamente hacer un carnaval pro deporte de Sogamoso.
4: Aquella recordada marcha de ladrillo quedó grabada para siempre en la memoria de Sogamoso. Hombres, mujeres, jóvenes y niños caminaron llevando un ladrillo en sus manos. Cada ladrillo significaba esperanza. Cada aporte acercaba un poco más el sueño de levantar el Estadio Olímpico del Sol. Un estadio construido gracias al civismo de una ciudad y al liderazgo de dirigentes como Octavio Álvarez Murillo. Pero su visión no terminaba allí. Pensaba en el futuro del deporte, pensaba en nuevos escenarios, pensaba en las generaciones que vendrían.
5: E hicimos la primera marcha de ladrillo desde el Molino Sugamuxi hasta el estadio, donde gentes verdaderamente cívicas llevaron su ladrillo en la mano. En la calle 16 con la carrera 11, un niño que desafortunadamente no pudimos cogerle el nombre, botó hasta su alcancía de ahorros.
4: Mientras muchos pensaban únicamente en el presente, Octavio Álvarez Murillo proyectaba una ciudad deportiva. Participó en las gestiones para adquirir los terrenos donde posteriormente se construiría el Coliseo Cubierto, y defendió siempre la importancia de contar con espacios dignos para el fútbol, el baloncesto, el atletismo y todas las disciplinas. Hasta el final de su vida siguió levantando la voz para proteger estos escenarios que ayudó a construir.
5: Primero remató el lote donde está hoy el Colegio Seandes, y en vista de que no cabía sino la cancha de fútbol, entonces con el doctor, el arquitecto Emilio Durán Medina, se acordó de que había que levantar levantar otro lote y fue así como se compró lo que está hoy en el Estadio Olímpico del Sol, 10 fanegadas.
4: La historia suele recordar a quienes levantaron trofeos, pero pocas veces recuerda a quienes hicieron posible que existieran las canchas, los estadios y los escenarios donde estos triunfos fueron alcanzados. Octavio Álvarez Murillo fue uno de esos hombres, un dirigente inalcanzable, un gestor, un visionario, un ciudadano que dedicó su vida al deporte porque, como él mismo lo dijo, todo lo hizo por amor a su tierra. Hoy más que recordar su nombre, vale la pena reconocer su legado, porque la historia del deporte de Sogamoso no se entiende sin hombres como Octavio Álvarez Murillo. Nico, esa fue la historia de Octavio Álvarez Murillo, un gran dirigente deportivo sogamoseño.
3: Pues Miguel, muchas gracias por esa crónica. No sé si don Fermín tuvo la oportunidad de conocer a don Octavio Álvarez.
2: No, la verdad no, estaba echándole cabeza, de pronto lo confundo. Sí, había escuchado hablar bastante de él, pero estoy tratando de tenerlo aquí a la memoria, don Octavio.
3: Bueno, pues ahí está, queda un legado importante en el Estadio Olímpico del Sol, aquí en la Ciudad del Sol y el Acero, en Sogamoso. Hizo mucho por el deporte, esas gestiones, y bueno, se le entrega un reconocimiento más que merecido a uno de esos gestores y promotores del departamento, y o más bien del deporte en nuestro departamento, pero sobre todo en la ciudad de Sogamoso.
6: Pero que no le vayan a poner el Olímpico, porque ese Olímpico sí no hay ningún antecedente, o sea, en serio, el Sol es muy bonito, Estadio,
2: sí,
6: el Sol.
2: Estadio El Sol.
6: ¿Qué más nombres, hermano? O sea, ¿qué más remoquetes, apodos, apelativos, lo que sea?
2: El año pasado, cuando el Sol, del estadio, ¿verdad?, había dicho el gobernador, es el mismo nombre de don Octavio el que quería ponerle el nombre del estadio, el dirigente deportivo. Creo que es otro dirigente, ¿cierto?
6: Es otro dirigente, es comunal.
2: Perfecto, ahí está.
6: Sí, pero la sugerencia sí, ojalá
3: una
6: que...
3: señora.
2: El Sol, sí, el Sol me parece buen nombre, bonito. Sí. Hace homenaje a Sogamoso.
6: Claro, la esencia de Sogamoso.
2: Recuerdo pues y no viene al
3: Estamos
2: tema.
3: Estamos a la espera, ¿no?
2: Sí, claro, Nico.
3: ¿Cuándo va a ser esa inauguración?
2: Me hace acordar, no viene al tema con los nombres de las emisoras de hace muchos años que eran bonitos. Identificaban a las regiones, identificaban a las ciudades, a los departamentos.
6: La voz del Río Suárez.
2: La transmisora aquí de la Independencia. Sí.
6: La voz del Bajo Cauca, del Río Cauca.
2: Ecos del Conveima, nombres bonitos.
6: Que era de Caracol.
2: Sí, Ecos del
6: Conveima.
2: Nombres bonitos, sí.
6: Claro.
3: ¿Quién nos regala más detalles sobre esto?
6: Radio Tasajero.
2: Tasajero, por ahí está. Las 11 de la mañana, 32 minutos. Don Ulises, estuvo el gerente de Indeportes en la asamblea debatiendo, bueno, presentando la propuesta para la adición de más recursos para lo que falta de la temporada, Boyacá Raza de Campeones, Juegos Intercolegiados, Juegos Comunales, Deporte Formativo. Ha pasado este primer debate.
6: Sí, señor, por fortuna hubo pues oídos abiertos, ojos despiertos para que lógicamente el deporte boyacense logre tener los recursos que se demandan todavía para poder seguir cumpliendo con los deportes o los programas que está realizando Indeportes Boyacá. Y en buena hora lo decimos porque pues a través de la del presupuesto que logró el doctor Suárez y demás, el jefe de presupuesto de la entidad y en compañía del mismo gerente Fernando Sandoa, Fernando
2: López,
6: Sarmiento, pues llegaron allí, estuvieron en la asamblea del departamento, presentaron el porqué de se necesitaban esos dineros y pues en buena hora se dio el debate y ya parece que no habrá ningún contratiempo para que en los próximos días se reúna el dinero que se requiere para terminar con varios programas como lo son las de escuelas de formación deportiva, adulto mayor, lo que tiene que ver con la culminación de las 6 válidas del programa Boyacá Raza Campeones, la fase final departamental de los Juegos Intercolegiados y lo que tiene que ver con los recursos que demandan los deportistas que en este momento hacen parte de dos programas insignes, bandera, por decirlo de alguna manera, de Indeporte Boyacá, como son los de talentos y de deportistas priorizados. Entonces, estaremos atentos, ¿no?, de cuando hay el desembolso para que la entidad no vaya a tener traumatismo alguno en el desarrollo de su gestión y de su actividad en lo que resta de este año.
2: Muy bien, don Ulises, a las 11 de la mañana, 34 minutos, una pequeña pausa, ya venimos.

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2: A bailar, rumberos. 11:34, don Ulises, hay más información.
3: Este domingo en la piscina olímpica de Utama se realizará un certamen de esa disciplina de la natación, pero ahora con relación al deporte o a de personas o deportistas con discapacidad. Se trata de del primer evento de natación adaptada. Para ello hemos invitado al presidente de la Liga de Cognitivos de Boyacá, Lisandro Paipa, que nos encuentra o lo hemos encontrado hoy allí en el auditorio Boyaquirá, recibiendo su diploma, como quiera que hizo parte también de un curso que promovió Indeportes. Bienvenido aquí a Boyacá Deportiva, buen día.
4: Buen día para todos. Sí, es un evento que es de natación adaptada, es el primero que se hace en la ciudad de Duitama, pero es abierto a toda la región, en todo el departamento. Es un evento que tiene el patrocinio del Instituto de Educación Física y Recreación y Deportes de Duitama, y la Liga de Discapacidad Cognitiva y la Liga de Paranatación de Boyacá están también auspiciando y apoyando ese evento.
3: ¿Qué categorías se tienen establecidas? ¿Qué edades en ese mismo evento estos deportistas pueden participar?
4: Está totalmente abierto porque la idea es captar y identificar potenciales deportivos y pues también otras personas que de pronto son talentos que estén por ahí refundidos.
3: ¿Y qué distancias se van a disputar?
4: Vamos a hacerlo solamente en 50 y 100, porque pues como no tenemos una caracterización, la idea es que todos puedan nadar.
3: Bueno, esa es una de las primeras alternativas o iniciativas de parte de ustedes en este año. ¿Qué más se pretende hacer hacia el futuro?
4: Bueno, hacia el futuro, con este proceso de este evento, queremos alimentar las escuelas de formación. Y ya tenemos unas conversaciones con el Comité Paralímpico Colombiano para que también nos apoyen con escuelas de talentos. Esos son los proyectos que hay. Y obviamente lo que hay ya como base competitiva, que son los Juegos Paranacionales. Ahorita en septiembre, primero al 6, tenemos un evento en Ibagué, que es el primer clasificatorio de Juegos Paranacionales.
3: En ese momento hay un referente a nivel departamental y quizás nacional, es el caso de Charly Rodríguez. Esto ha sido puesto de ejemplo por parte de ustedes para que la población con discapacidad se interese por la práctica de la paranatación.
4: Claro, de hecho van a estar presentes todos esos talentos deportivos, todos los deportistas apoyados y priorizados de discapacidad cognitiva y de paranatación, de física.
3: ¿Eso tiene algún costo?
4: Totalmente gratuito.
3: ¿Y durante todo el día? ¿Qué horas comienza el evento? ¿Qué horas termina?
4: Estamos citados para las 7 de la mañana y terminar alrededor de la 1 de la tarde. Va a ser muy rápido, pero pues muy bonito y todos invitados.
3: ¿Algún censo en especial tienen ya establecido en Duitama, en el mismo departamento, de aquellos que puedan empezar a practicarlo de forma continua con alguna rutina diaria?
4: Nosotros para este evento, en este momento van inscritas 75 personas, que eso es un número grande para la discapacidad. Y ya Indeportes nos está pasando una base de datos departamental caracterizado por discapacidad. Entonces sí hay gente, lo que pasa es que nos ha hecho falta es más trabajo y cubrir más, hacer más cobertura.
3: Bueno, hoy Indeportes hizo una ceremonia muy bonita, muy interesante sobre la entrega de las certificaciones del curso que se hizo y que fue destinado precisamente para este sector de la población con discapacidad. ¿Cómo lo recibieron ustedes, los que alguien tuvieron realizarlo y demás?
4: A mí me parece importante porque no es lo mismo ser entrenador de deporte convencional que con limitación o con discapacidad. Tiene todos sus bemoles, tiene otra caracterización y hay muchas personas que se han dedicado a especializarse también, no solo en la parte deportiva, sino también en cómo tratar la discapacidad.
3: Ese es un comienzo importante porque se quiere que Boyacá sea como una meca de la práctica del deporte en general, del paradeporte, digámoslo así, en todas las disciplinas.
4: Sí, señor, así debe ser porque la población con discapacidad, no solo en Boyacá, pero en todo el país, es significativa.
3: Muy amable, licenciado Lisandro Paipa, por estar aquí en la Radio Grande, la Radio Deportiva Boyacá.
4: A usted, Ulises, un feliz día y gracias por el espacio.
2: Don Lisandro Paipa, buena nota, pero también hubo, Ulises, socialización del convenio con la UNAD en la capacitación para los deportistas.
3: Sí, señor, esa actividad se llevó a cabo en el Teatro Boyaquirá y son presentes, entre otros, el vicerrector de Innovación y Emprendimiento de la UNAD, Evis Caro, al igual que Adriana López en su condición de vicerrectora de servicios para aspirantes, estudiantes y egresados, lo mismo que Jader Antonio Payares Pereita, quien es el decano de la Escuela de Ciencias Sociales, Artes y Humanidades. Allí, pues, junto con los directivos de Indeportes, encabezados por Miguel Fernando López Sarmiento y Freddy Cuervo López, al igual que de la directora administrativa y financiera de Indeportes Boyacá, Jessica Dayana Camargo, pues dieron a conocer los detalles importantes que tienen que ver con ese convenio marco de cooperación institucional celebrado entre la Universidad Abierta y a Distancia, UNAD, Seccional Boyacá, Regional Boyacá e Indeportes Boyacá, con el fin de establecer un convenio que permite realización de prácticas, estudios, pasantías, en fin, dirigido al sector eminentemente deportivo. Es decir, que aquellos que están inmersos en la práctica de los deportes, o para deportes también, deportes no convencionales o convencionales, pueden acceder a la oferta, oferta académica que tiene la UNAD en Boyacá. Recordemos que tiene 9 sedes, hay varios municipios dispuestos para recibirlos, en fin, lógicamente bajo unos parámetros de admisión y demás, y hacer parte de los 48,000 estudiantes que en estos momentos tiene esa población alojada allí, formándose, capacitándose en la UNAD, junto con Indeportes, en este caso con el apoyo, ¿no?, de las ligas y demás.
2: Son muchos los deportistas que se han capacitado en la UNAD. Con esto del tiempo para entrenar, para viajar, para competir, ¿qué? Han acudido a la UNAD y son muchos, muchos, muchos.
3: Claro, porque lo mismo UNAD lo dice, ¿no? Universidad Nacional Abierta. Abierta. Está abierta para todos los estratos, para todas las condiciones sociales, para todas las condiciones, inclusive para aquellos que no han terminado el bachillerato. Hay unas facilidades que lo da la UNAD, tiene un colegio que tiene como sede de Duitama y le permite a la persona que no ha terminado su bachillerato hacerlo a ingresar a la UNAD. Y a distancia, ¿no? Porque hay, lógicamente, modalidades virtuales que facilitan la entrega del conocimiento.
2: Eso es interesante. Yo cuando alcancé a estudiar ahí tenía compañeros que estaban inclusive en el exterior. Lo difícil era poder conectarse uno para el trabajo de grupo, sí, y el trabajo colaborativo. Pero los espacios son muy buenos, las carreras son muy buenas, son interesantes, entre otras, ¿sabe?, cosas. Hace 2 días volvieron a reelegir al rector nacional, al doctor Afanador. Dígame, Nico.
5: Sí, que yo quería hablar también del tema, don Fermín, porque mire, yo conozco muy bien de la universidad y precisamente yo inicié a estudiar cuando jugaba fútbol. Entonces es una facilidad de usted poder alternar su práctica deportiva con el estudio sin tanto afán, obviamente, hacerlo pues a su tiempo, y pues al final de todo pues da frutos, porque por lo menos yo pude graduarme no solo con el pregrado sino también con el posgrado, y todo esto también gracias al deporte.
2: Bueno, no es muy bueno. Siempre la capacitación, y terminan los deportistas y los ve uno encaminados en la dirigencia deportiva bastante, bastante jóvenes. 11:42, estamos en Boyacá Deportiva y venimos a hablar del apasionante mundo del fútbol.

0: hablamos de fútbol.
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2: El fútbol. Si quiere, don Ulises, nos habla un poquito de la reelección que ya estaba más que cantada de don Ramón Yesurún. Se decía que de pronto sí, que de pronto no. La semana pasada el Ministerio del Deporte le dijo no hay ningún inconveniente. Y quedan, como diría alguien por ahí, los mismos, Yesurún, Carlos Mario Zuluaga, el presidente de la Dimayor, y don Álvaro González Alzate. No cambia mucho, 4 años y con un trabajo que me parece que en la parte económica, por parte de Ramón Yesurún, pues ha dado resultados. Al igual es el vicepresidente de la FIFA.
3: Sí, señor, esa es la conclusión más importante luego de la realización de la Asamblea de la Federación Colombiana, que pues se programó con ese objetivo de formalizar la posesión de su órgano directivo para los próximos 4 años. En desarrollo de esa asamblea, pues se tomó la decisión de la Federación Colombiana, que se había hablado ya sobre ese particular en el mes de marzo pasado, en desarrollo también de una asamblea, y ayer se protocolizó, se reunieron los integrantes elegidos por la asamblea, que pues lógicamente tiene como periodo de inicio formal este próximo 26, ayer prácticamente la fecha para el periodo 2026-2030. El próximo 28 de agosto es el comienzo del periodo, es decir, mañana oficialmente comienza ese nuevo periodo de 4 años de labores. De este modo, entonces, es el comité ejecutivo quedó integrado por Ramón Yesurún Franco, reelegido por segunda vez consecutiva, algo que no acontecía hacía bastante tiempo, ¿no? Si mi memoria no me vaya a Londoño...
2: ¿Don León Londoño Tamayo?
3: León Londoño, él alcanzó a 2 reelecciones consecutivas, creo. No, yo no logré averiguar bien, pero creo que él tenía esa posibilidad. Y don Alex Korayev, ¿se acuerda de él también?
4: Sí, claro.
3: Que ellos fueron de los que comenzaron también con eso de la figura presidencial en la Federación Colombiana. Como integrantes también estarán los vicepresidentes Carlos Mario Zuluaga por la Dimayor, o sea, la rama profesional, y Álvaro González Azlata, el eterno dirigente del fútbol y más específicamente de la división menor del fútbol colombiano conocida como Dimenor. Asimismo estará un hombre que también trasegó ya en el ámbito dirigencial del fútbol, Óscar Azuillo, él ya también había sido presidente
2: sí.
3: Y lo acompañan Alejandro Arteta, Juan Fernando Mejía y Jaime Ordóñez.
2: Entonces, ¿y las 7 comisiones?
3: Asimismo quedaron establecidas las 7 comisiones asesoras de la federación, cuyos integrantes acompañarán la gestión del comité ejecutivo en las diferentes áreas de trabajo de la Federación Colombiana de Fútbol también durante el periodo 2026-2030.
2: Pues muchos éxitos, que siga creciendo el fútbol colombiano, que siga creciendo el fútbol colombiano. Faltan pocos días para conocerse quién va a manejar los servicios de televisión del fútbol.

0: Fútbol profesional colombiano. Hablemos de la liga, que ayer hubo partidos interesantes. Comenzó ganando Junior, perdió con América, ganó Atlético Nacional y Boyacá Chicó sin público, sin goles, sin ganador. Se jugó ayer el partido a las 4 de la tarde.
1: Bueno, por lo menos ya se pasó al empate, ¿no?
0: Pues es que yo lo decía esta mañana, compañero, se viene... progresivamente, 7-0 con América, 2-0 con Santa Fe, 1-0 con Jaguares y ahora 0-0 con Fortaleza. Es decir, que el domingo podría llegar el gol y pasar al otro lado, que es la victoria frente a las Águilas Doradas.
1: O sea, ahí el titular fue, ¿primer empate Boyacá Chicó?
0: No, señor.
1: ¿No?
0: No, titulamos.
1: No volvió a perder.
0: Sin goles. Sin público y sin victoria se jugó había que cambiarlo, lo pensé, dije, no vamos a decir lo mismo, corte y pegue. Un partido que otra vez volvió a desnudar la falta de efectividad a la hora de concretar por parte del Boyacá Chicó. Hay un jugador, Mera, que es muy bueno, pero se apresura a la hora de definir, ha tenido 3-4 posibilidades claras.
1: Le falta confianza al muchacho, tiene muchas condiciones.
0: Muy buen jugador.
1: Y una estatura muy atípica para hacer un win, ¿no? Para hacer un extremo.
0: Sí. Y hubo cambios, por ejemplo, el portero recién llegado, Agudelo. Ayer no estuvo Brandon Zapata, estuvo Agudelo. Hubo muchos cambios.
1: No vi el partido.
0: En esa conformación de la nómina titular, Fortaleza bien dentro de sus condiciones. El Boyacá Chicó mejoró futbolísticamente, pero falta esa puntadita. Bueno, puntadita que son muchas. Ojalá lleguen muchos goles. Decía esta mañana, ahí tiene un ahorro, entre comillas, de 9 puntos, no, pero vaya a ver si.
1: Es como las cuentas de la lechera, haciendo cuentas y eso finalmente se termina.
0: La fábula de la lechera.
1: Se cae el jarro.
0: Sí, una cosa.
1: Y no queda nada.
0: Sí. Señor director, va a decir, no, bien, dicemos así. Nico, algo para que escuchemos al profesor John Jaime.
2: No, yo creo que fue un partido también muy discreto, ¿no? Y sigue sin hacerse fuerte Boyacá Chicó, le falta mucha dinámica, le falta mucho más poder ofensivo, está siendo un equipo muy plano. Entonces, bueno, no sé si es que no, va mejorando, pero pues sí hay muchas cosas por cuales trabajar y bueno, esperemos a ver entonces qué piensa el director técnico sobre el equipo.
3: Hola Nicolás, muy buenos días, mesa de trabajo y audiencia. Bueno, retos.
0: Ahí por ahí, un diablillo. Entonces escuchamos al profesor John Jaime Gómez. El profesor John Jaime Gómez sobre las apreciaciones, como dicen en la conferencia de prensa. ¿Qué consideraciones le dejó este empate aquí en Tunja?
4: Por lo que me mostró el equipo, me parece que merecíamos un poquito más. Al menos hacer un golcito, porque se crearon las oportunidades, porque hubo momentos que llegábamos bien, pero no tuvimos esa calma o ese segundo que hay que tener para uno tomar una mejor decisión. Pero me parece que sí, merecíamos haber obtenido la victoria, dado que al frente teníamos un equipo también con argumentos futbolísticos, que no le teníamos ninguna ventaja en cuestión de la altura, que ya lo habíamos hablado. Entonces me parece que el comportamiento del equipo era para haber logrado una victoria, pero este es el fútbol. Lo importante que nosotros rescatamos hoy son otros factores que de pronto también nos están adoleciendo, igual que la falta de definición, que es como esa solidez defensiva que vimos hoy, esas ganas del equipo de ir a buscar, de buscar el partido, de ganarlo. Entonces me parece que ya nosotros, ya el resultado está, ya nos quedamos es con lo bueno que hizo el equipo. Hay que igual corregir lo que no se hizo tan bien y pensar ya en el partido de Águilas y tratar de ir acomodándonos a lo que nosotros queremos para este torneo.
0: Algo para rescatar.
4: Por lo que me mostró el equipo.
0: Algo ahí para rescatar, profesor John Jaime. Ya nos contará después de ese empate.
4: Rescató el pundonor que tuvo el equipo y las ganas de lograr los 3 puntos, las ganas de salir de este mal momento que estamos viviendo en cuanto a resultados. Todo eso lo rescato. Me parece que no tengo nada que reprocharle a mis jugadores. Hicieron, buscaron, lastimosamente no se pudo, pero nos vamos tranquilos, más no, digamos, contentos con el resultado que nosotros vinimos esta tarde a querer obtener. Rescató.
0: Bueno, se rescata el pundonor, las ganas, pero insistimos, la definición, dice el profesor John Jaime, ya está establecido, ya sabemos qué es la definición, hay que buscar que lleguen los goles.
4: Es que es eso, digamos que nosotros, donde tuviéramos, digamos, un poquito estar más finos en la definición, de pronto las cosas serían diferentes. Yo entiendo a mis jugadores, la necesidad nos lleva muchas veces a no controlar esa ansiedad de definir, de irnos arriba en el marcador, y eso de pronto nos está traicionando un poco. Ya eso lo hablaremos con los muchachos, pero te repito, me quedo con esa entrega, con esas ganas que mostraron los muchachos hoy, ese orden táctico, en fin, resalto otras cosas. Lógico, a nosotros nos sirve la victoria, pero me quedo con todo eso bueno que vi hoy del equipo.
0: Y la fortaleza de ir mejorando y buscar que mejore la situación y tratar de que llegue esa victoria el domingo frente a las Águilas Doradas.
4: No, es que indudablemente, eso ya es un común denominador, digamos, del equipo, la falta de...

0: eso, nosotros en este grupo estamos manejando, digamos, una energía y unas ganas de salir de esta situación, que yo sé que en cualquier momento eso, el fútbol da las recompensas y a nosotros nos va a dar una recompensa importante.
1: No, es que... Ahí hay una motivación, que es lo importante. Y finalmente escuchamos al lateral Cristian Blanco. Dice que queda el sinsabor, pero se confía en el equipo.
2: No, como tú dices, deja un sinsabor, pero el equipo yo creo que está consciente, tranquilo, porque se viene mejorando en muchos aspectos. Solo falta la puntadita final, que es definir ahí arribito, pero sé que con el trabajo de los profes que vienen haciendo un gran trabajo, nosotros le creemos en esa idea. Algún día se nos va a abrir el arco y estamos preparados para eso. Hay que seguir avanzando así positivamente y corregir los pequeños detalles para poder sumar de a tres. Yo pienso que nunca dejamos de jugarnos, siempre tuvimos la idea clara de que buscar la idea, pues que nosotros trabajamos entre semana, nunca dejamos de jugar, la verdad, siempre tuvimos la ansia de ir hacia adelante, buscar el partido. Lastimosamente, pues así es el fútbol, ¿no? Pero rescatar que nos llevamos un punto se puede corregir sobre positivamente para lo que viene. No, lo primero es que el grupo está tranquilo y está consciente, sabemos que estamos haciendo un buen trabajo. Solo nos falta la puntadita final, como te digo, de que se nos abra el arco, pero en algún momento se va a dar. Esto es fútbol y estamos preparados para el momento. Mientras estemos sólidos y mostremos buenas cosas, adelante con la confianza que le damos a los compañeros, van a estar a punto para meterla. Y ya para el próximo partido, prepararla, seguir con la mentalidad, ir a por tres puntos y poder sumar.
1: Don Ulises dice, extra micrófono, es que Fermín es campeón mundial de optimismo, que piensa que todavía las cosas pueden mejorar, así como dicen los jugadores y el director técnico del Boyacá Chicó Fútbol Club. Pues mientras haya matemáticas, no sé el fútbol, pero hay que seguir aferrado a ese ahorro de 9 puntos, ojalá y de pronto. Nico, algo más, no miramos los resultados, porque comenzó ganando Junior con un golazo de Muriel y al final terminó perdiendo 4-2 frente al poderoso América de Cali.
3: Oiga, me gustó mucho, bueno, pasando ya para este tema de América Junior, hubo partidos muy interesantes, ¿no? El día de ayer, pero América viene jugando muy bien, un buen fútbol, dinámica con el balón, han sido muy contundentes en su parte ofensiva. Yo creo que se impuso fácil ante un Junior de Barranquilla que pues no mostró mucho ante el América, ¿no? Es decir, el compromiso sí mereció ese resultado que logró América de Cali, y bueno, bien por supuesto por el equipo de Escarlata, también reconocer el gol que anotó el boyacense, ¿no? Fabián Ángel, por sí. Ahí lo último del compromiso para descontar, minuto 87, entonces Fabián alcanzaría a descontar, anotar ese segundo gol para Junior de Barranquilla, pero pues finalmente se vio esa superioridad del equipo Escarlata.
1: Y en el otro partido, Nacional no estaba lleno el estadio Atanasio Girardot, se impuso 2-1 frente al Deportivo Cali del profesor Dudamel.
4: Con muchas dudas.
1: Muchas dudas, le quedaron
4: muchas
1: dudas.
4: Muchas dudas de Nacional todavía, no.
1: ¿No convence?
4: No convence, pese a que ganó con el empuje de la gente, la afición que siempre se hace en el sector sur del estadio de Atanasio Girardot, y un Cali que tampoco tiene muchas dificultades, sobre todo en la parte defensiva, ¿no? No vi bien ubicado al partero Galés, los dos centrales. Muy
1: dubitativos,
4: arrítmicos, sí, muy dubitativos, exactamente. No tenía una sincronía en la parte posterior y pues aprovechó Nacional la individualidad, ¿no? Marlos que está pasando por un momento, le está dando oportunidad, cosa que no había tenido con anteriores entrenadores. Y él hablaba muy bien ayer, ¿no? De que pues ojalá que despegue, porque se quedó en eso, ¿no? Y que fue importante en la consecución del título de la Copa Libertadores de 2016, se fue para el exterior, pero no.
1: Y ahí está. Pregunta que
4: está como retomando ese nivel.
3: Pero se le ha visto bien.
1: Sí, sí, se está.
4: Sí, por eso, le están dando minutos, por eso, cosa que no había acontecido con Arias, por ejemplo.
1: Está retomando la confianza. Arias estuvo ayer acá en la ciudad de Tunja. Hoy tenemos partido, don Ulises, va a jugar Millonarios con Llaneros.
4: Sí, señor. 6:10 de la tarde. Creo que es el horario, 6:30, bueno.
3: 6:10, sí.
4: 6:10 de la tarde. Y pues todo hace presagiar que tendrá varias figuras o
1: cambios,
4: varias alternativas. La parte posterior no va a estar de Arias, Jorge Arias por lesión, tampoco lo hará Santiago, el central grandote, que salió lesionado, tiene una afección en su parte abdominal.
1: ¿Mosquera?
4: Mosquera. Mosquera. Y el otro, hay otra baja, la del atacante.
1: Contreras,
4: que sufrió una lesión en el último partido y esto le hará para una para de por lo menos 2 semanas más.
1: Recordando por aquí a Darío, estaría pendiente del sorteo.

De la Champions, nosotros nos vamos, ya vienen los compañeros de las noticias, estaremos pendientes mañana con más información deportiva en la radio más grande de Boyacá. Ya vienen las noticias.

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1: Dos minutos, sean bienvenidos a esta segunda jornada informativa de Boyacá Noticias, correspondiente a hoy jueves 27 de agosto del año 2026. Ya el equipo humano de la radio más grande de Boyacá está listo para llevarle la más completa información de los hechos más importantes acontecidos en las últimas horas en el orden nacional, departamental y local. Con la dirección de Ángela Molina Muñoz, el control máster desde Paola Urquijo, les damos a todos ustedes la bienvenida. Un agradecimiento, por supuesto, a todas las emisoras comunitarias que se unen a esta hora y que permiten que nuestra señal llegue a todos los rincones de la geografía boyacense.
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1: 12:03 minutos, vamos con noticias del orden nacional y bueno, pues hay un pronunciamiento del presidente Abelardo de la Espriella frente a una denuncia pues que preocupa y esperamos que las autoridades pues la confirmen o no. Y es que él ha indicado que manos criminales estarían provocando incendios forestales en 5 departamentos del país. ¿Cuál es esa denuncia que ha hecho el presidente de la República, Clara Rivera? Muy buenas tardes.
4: Freddy, buenas tardes. Así es, pues el mandatario denunció que varios de los incendios forestales registrados en medio de la emergencia que atraviesa el país habrían sido provocados de manera intencional por manos criminales. Según el presidente de Colombia, las conflagraciones se han presentado principalmente en el departamento del Tolima, Cundinamarca, Nariño, Huila y Caldas, mientras las autoridades mantienen operativos para controlar las llamas y atender a las comunidades. Pues esto fue lo que dijo el presidente Abelardo de la Espriella.
5: En medio de la emergencia causada por el devastador terremoto, saboteadores desalmados y miserables han provocado incendios forestales en Tolima, Cundinamarca, Nariño, Huila y Caldas. Nuestros hombres están combatiendo las llamas y atendiendo a las víctimas, pero al mismo tiempo están identificando, persiguiendo y procurando la captura de quienes están detrás de estas brutales acciones.
4: La situación genera especial preocupación debido a que el país también continúa enfrentando las consecuencias del reciente terremoto, lo que ha obligado a concentrar esfuerzos institucionales y de los organismos de socorro en diferentes regiones. También mantienen vigilancia en las zonas afectadas y avanzan en las investigaciones para determinar quiénes estarían detrás de los incendios provocados.
1: Es inconcebible desde todo punto de vista y esperamos que la fiscalía y los organismos de inteligencia en nuestro país, si esta denuncia es verdadera, pues dé directamente con los responsables. Realmente las pérdidas ecosistémicas que se han dado en torno a estos incendios forestales y bueno, económicas, pues van a tardar en recuperarse. Esto no es de un mes, dos meses, van a ser de años y esperamos, vuelvo insisto, que se son provocados, pues se den con los responsables y que se les castigue ejemplarmente. Para el caso del departamento de Boyacá, pues recordemos que se viene insistiendo que las quemas controladas están totalmente prohibidas y esperamos que también los alcaldes, alcaldesas, las autoridades, los organismos de socorro, pues estén supervisando constantemente esto, socializando esto y que los vecinos, si ustedes ven algo similar que están adelantando esta práctica, inmediatamente llamen a las autoridades. 12:06 minutos.
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1: 12:06 minutos, vamos con noticias grandes del departamento de Boyacá y voy con usted, César Corredor, porque, bueno, hoy en una rueda de prensa adelantada en la Perla de Boyacá, el comandante del departamento de policía de Boyacá, que luego esta mañana en Boyacá Noticias en exclusiva, pues ha indicado que en conjunto las autoridades de Duitama y Paipa y el gobierno departamental pues han dado importantes resultados operacionales, que en los últimos días pues dejó 6 personas capturadas. Esto pues hace parte precisamente de una investigación por el delito de tráfico de estupefacientes, una por porte ilegal de armas y bueno, obviamente también está relacionado con un caso de homicidio. ¿Cuál es ese reporte que se dieron desde la Perla de Boyacá? Y bueno, pues por supuesto creo que será de las últimas actuaciones del actual comandante del departamento de Boyacá, que esta mañana nos indicaba que va a ser director de la SIJIN a nivel nacional.
6: Así es, Freddy, con las muy buenas tardes para usted, para todos los compañeros de la mesa de trabajo y la gran audiencia de los 95.6. Efectivamente, en una rueda de prensa se dio a conocer un reporte operativo a propósito de la labor que adelantan las autoridades policiales en sus diferentes especialidades en el departamento de Boyacá. En total fueron 6 capturas, 5 de ellas en la ciudad de Duitama, una de ellas en la ciudad de Paipa. Las autoridades reportaron, entre otras, la desarticulación de la estructura delincuencial denominada Los Tres Unos, tras una investigación de aproximadamente 5 meses que permitió la captura de 4 personas. La organización estaría relacionada con delitos como concierto para delinquir, fabricación y tráfico de armas de fuego y hurtos calificados y agravados en diferentes sectores del municipio y también en la provincia de Tundama. Al respecto, escucharemos a Alejandra Pico, secretaria de Gobierno y Acción Comunal del departamento de Boyacá, quien da a conocer el reporte de qué manera el gobierno seccional se articula con las diferentes autoridades para garantizar la seguridad y la convivencia para los boyacenses.
7: Y hoy iniciamos con el cumplimiento de 2 compromisos más. En la parte urbana, en este tramo importante de la calle 15A entre carrera sexta y carrera octava, iniciamos a realizar el reparcheo y posteriormente una sobrecarpeta de aproximadamente 160 metros lineales. Esto es un trabajo que estamos reiniciando nuevamente en el marco del convenio con la gobernación. Y en la zona rural también estamos fortaleciendo los acueductos veredales. Hoy en la pradera del sector del Mirador estamos instalando, en conjunto con la del acueducto, cerca de 120 metros lineales de tubería de alcantarillado suministrada por el municipio. De igual manera suministramos poco más de medio kilómetro de tubería de acueducto para mejorar la calidad de vida de nuestros ciudadanos en las veredas.
6: Bueno, ya estaremos escuchando a continuación entonces el reporte de la secretaria de Gobierno y Acción Comunal del departamento de Boyacá, Alejandra Pico, quien comenta entonces un resumen de lo que ha sido esta serie de capturas que se ha logrado en la ciudad de Duitama y la ciudad de Paipa. Hay que decir que uno de los hechos que también está llamando la atención de las autoridades es que en el caso de las capturas realizadas en la ciudad de Duitama, todas de ellas estaban relacionadas con la venta de estupefacientes, especialmente en sitios de alta aglomeración de juventudes, entre ellas el skate park, y de igual manera en zonas aledañas a centros educativos de la ciudad de Duitama. Escuchemos ahora sí el reporte que entrega la secretaria de Gobierno y Acción Comunal del departamento de Boyacá, Alejandra Pico, a propósito de esta articulación interinstitucional que ha dado con la captura de estas personas que le estaban quitando la tranquilidad, especialmente a las comunidades juveniles del territorio duitamense.
8: Claro que sí, hoy en el municipio de Duitama, capital de la provincia de Tundama, en cabeza del coronel Oscar Mojica, comandante del departamento de policía de Boyacá, entregamos importantes resultados en articulación con la alcaldía municipal de Duitama, la alcaldía municipal de Paipa, la dirección seccional de fiscalías, pero en especial gracias a la denuncia ciudadana y a la investigación de nuestra policía judicial. En materia de microtráfico tenemos 5 capturas en la ciudad de Duitama, con estos delincuentes que estaban afectando a jóvenes boyacenses, sobre todo en el municipio de Duitama, Sogamoso y Paipa. Además de estas 5 capturas, tenemos un arma traumática incautada, un arma de fuego, un supresor de sonido, municiones, 2 cartuchos, un vehículo Hyundai modelo 2009, 6 equipos móviles y estupefacientes. Estos resultados hablan del gran trabajo que viene realizando nuestra Policía Judicial en conjunto con la Dirección Seccional de Fiscalías, y además de este resultado, tenemos la captura del presunto responsable de homicidio de la señora adulto mayor del municipio de Paipa en el mes de febrero de 2026. Y en estos tiempos el mensaje a la ciudadanía es la denuncia, la información nos permite tener un departamento de Boyacá en paz y seguro. En estas capturas se pagaron por parte de la gobernación de Boyacá y de la alcaldía municipal de Paipa casi 20 millones de pesos. Entonces, informar, denunciar, informar a las autoridades paga. Estamos pagando por esa información. Y el mensaje también a la delincuencia, que también nos escucha, que también sé que nos sigue en las redes sociales, es que este departamento no descansa por capturarlos.
6: Bueno, escuchábamos ahí a Alejandra Pico, secretaria de Gobierno y Acción Comunal de del departamento de Boyacá, entregándonos un reporte de la forma como se han venido articulando el gobierno departamental y las diferentes autoridades con la finalidad de poder proceder a estas diferentes capturas. A continuación estaremos escuchando al señor coronel Oscar Mojica, comandante del departamento de policía de Boyacá, quien entrega algunos detalles de los pormenores en los cuales se desarrollaban los móviles de esta operación delincuencial de tráfico, especialmente de estupefacientes en la ciudad de Duitama.
9: No, pues sabemos que una organización conformada por 5 personas, las cuales recibían esta droga de otra organización que está ubicada en la ciudad de Bogotá, la cual también está haciendo materia de investigación. Y lo malo de estas organizaciones que se dedican a distribuir estos estupefacientes en sitios públicos como parques o sitios, zonas de recreación, donde están nuestros niños, niñas y adolescentes.
6: Bueno, escuchábamos ahí al coronel Oscar Mojica, comandante del departamento de policía de Boyacá, y bueno, vamos a finalmente a escuchar al alcalde de Paipa, Germán Ricardo Camacho, quien entrega también el reporte a propósito de una de las capturas que también han reseñado en el día de hoy, en el cual pues esclarece los hechos del homicidio de una mujer de 84 años de edad que ocurrió el 17 de febrero en la ciudad de Paipa. De acuerdo con la investigación, varios sujetos habrían ingresado a la vivienda de la víctima, la intimidaron, la despojaron de sus pertenencias para posteriormente causarle la muerte mediante asfixia mecánica. Esto dijo el mandatario de los paipanos.
10: Sí, obviamente, pues una muy buena noticia, y es que un hecho delictivo que sucedió en el mes de febrero, que nunca debió haber pasado porque es absolutamente inhumano y absurdo, y fue el homicidio a una señora de la tercera edad que estaba en compañía de sus dos hermanas, que aparte de eso esa señora fue pues objeto de asfixia, fue un homicidio, fue amordazada. Bueno, y que en realidad estaba muy difícil esclarecerlo. Bueno, pues realmente hay cosas difíciles, pero no imposibles. Y hoy, gracias al trabajo articulado de nuestra Policía Nacional, a la Policía Judicial, después de unos meses de investigación, pues se genera una captura del presunto homicida. Ya se generan las audiencias desde esta tarde. Y bueno, eso nos da la tranquilidad que no ha quedado en impunidad nada en el municipio de Paipa. Los casos de homicidio que hemos tenido, que han sido muy pocos, 2 o 3, pues todos se han esclarecido. Entonces, eso también nos da la tranquilidad, solamente a la familia, pues dentro del dolor de lo que sucedió, pues por lo menos saber que eso no quedó impune.
6: Bueno, pues escuchábamos al alcalde de Paipa, Germán Ricardo Camacho, y finalmente pues concluyeron las autoridades que estos resultados reflejan el trabajo articulado entre la Gobernación de Boyacá, la Secretaría de Gobierno de Acción Comunal, el Comando del Departamento de Policía de Boyacá y las autoridades municipales. Esto fortalece, entre otras, las acciones de seguridad y respuesta institucional, y de igual manera siguen haciendo un llamado a las comunidades para realizar la denuncia oportuna frente a todo este tipo de casos que puedan dar precisamente con el paradero de los responsables y seguir fortaleciendo las capturas y normalizando la tranquilidad y el orden en los diferentes territorios del departamento.
1: Pues muchas gracias, César, es una importante noticia. Recordemos que una de las grandes apuestas del ingeniero Carlos Andrés Amaya y pues obviamente también de las autoridades es seguir manteniendo esa seguridad en nuestro departamento, ser el departamento más seguro, y bueno, pues usted lo ha indicado, pues ya el comandante de la policía del departamento de Boyacá pues se despide, ya son de sus últimas actuaciones como comandante del departamento de policía de Boyacá. Él hoy en las horas de la mañana nos indicaba que pues por directrices de la Dirección Nacional pues asumirá la dirección de investigación de la policía desde la ciudad de Bogotá, pues esa es su rama de especialidad, y bueno, estaremos muy pendientes ya de la posesión del nuevo comandante del departamento de policía de nuestro departamento. Recordemos que va a haber relevo en la policía tanto metropolitana como en la policía del departamento de Boyacá. Para el caso de la policía metropolitana, pues sale el coronel Javier Gustavo Lemus Pinto, quien estuvo comandando desde enero de 2029 esta esta sección de la policía, esta parte central de la de Tunja y municipios circunvecinos, y pues llegará en su reemplazo el coronel Alfonso Urbano González, que viene del departamento del Cauca. Para el caso de la policía del departamento de Boyacá, pues asumirá el coronel James Evelio Totena Girón, quien nació en el Valle de San Juan del Tolima y que pues viene de dirigir el comando de la institución desde San Andrés y Providencia. Estaremos muy pendientes en qué momento se da este relevo. Y bueno, pues el agradecimiento, como lo dijimos en las horas de la mañana, al coronel Oscar Leonardo Mojica Almanzar, que pues asumió la dirección de la policía del departamento de Boyacá por 5 meses, reemplazando al coronel Freddy Barbosa. Y bueno, pues estaremos muy pendientes de esas medidas y grandes apuestas que tienen los nuevos oficiales que asumirán la seguridad en el territorio boyacense. 12:17 minutos.
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1: Continuamos en Boyacá Noticias. Vamos ahora al norte del departamento de Boyacá, y es que los habitantes del municipio de Chisca recibieron una nueva ambulancia que permitirá fortalecer la atención de pacientes y los traslados médicos en esta región de Gutiérrez. Es una noticia muy positiva, gracias pues a estos proyectos que venían trabajándose con el gobierno nacional.
11: Este es uno de los municipios más distantes que tiene, sobre todo de la zona centro, nuestro departamento de Boyacá, el municipio de Chiscas, y pues allí llegó esta ambulancia. Sobre todo es un municipio donde las veredas son bastante lejanas, es un municipio con bastante zona rural, y se ha dificultado pues en los días anteriores, en meses anteriores, el traslado de pacientes que tienen que llevarlos a remisiones hacia el Cocuy o hacia el municipio de Soatá. Y por esta razón, pues esta adquisición sin duda la celebran, la aplauden los habitantes del municipio de Chiscas, como usted lo dice, Freddy, en la provincia de Gutiérrez, al norte del departamento. Pues hablamos con Reinaldo Torres, él es el alcalde del municipio de Chiscas, y nos contó en Boyacá Noticias el significado que tiene para los habitantes.
12: Pues sí, queremos informarle a la comunidad que recibimos una nueva ambulancia para prestar el servicio en beneficio de todos y cada uno de nuestros habitantes. Era una ambulancia que se venía tramitando y que ya estaba asignada, y afortunadamente pues llegó a nuestra unidad de atención básica en salud para prestar el servicio para el beneficio de toda la comunidad.
1: Cuéntenos específicamente qué servicios va a cumplir esta nueva ambulancia y cómo se venía prestando más bien este servicio anteriormente.
12: Pues va a estar destinada exclusivamente para nuestro puesto de salud, precisamente para tenerla, para prestar las urgencias cuando se requiera para el traslado, bien sea para el municipio del Cocuy, el hospital, o para el municipio de Soatá, para así pues que tengamos mayor eficiencia. Sí, efectivamente teníamos otra ambulancia, está ahí, pero pues ya era una ambulancia que ya tenía muchos años de servicio y que a veces pues por circunstancias precisamente mecánicas o algo, a veces no prestaba el servicio adecuado. Por eso fue que se tramitó ante el gobierno nacional. Pues hicimos, digamos, ahí alianza con la EPS del Cocuy, y afortunadamente pues logramos que el gobierno nacional nos escuchara y nos apoyara en ese aspecto y nos tuviera en cuenta para adjudicarnos el vehículo.
1: ¿Qué costo tiene aproximadamente esta nueva adquisición, esta nueva ambulancia, señor alcalde?
12: Eso más o menos está con la dotación, y que tiene más o menos aproximadamente sobre unos 600 y algo de millones. Era el propósito, y por eso hicimos toda la gestión, y por eso pues logramos cumplir con el objetivo para así entonces tener un vehículo nuevo que garantice precisamente el servicio y que así podamos entonces proteger día a día en la vida de nuestros habitantes del municipio de Chiscas. Era muy necesario y realmente llegar al municipio este vehículo para que nos preste un excelente servicio por nuestra ruralidad, que es tan dispersa, y en razón a que tenemos siempre ya una comunidad que ya es bastante numerosa de adultos mayores, entonces requerimos precisamente ese vehículo para que haya mayor garantía para todos.
11: Pues esta es una de las tantas ambulancias que entregó el Ministerio de Salud, el gobierno nacional, hay que decirlo, el gobierno anterior, que pues se lograron entregar ya finalizando el gobierno anterior a los municipios de nuestro departamento de Boyacá. Fueron varios municipios. Aquí recuerdo también una ambulancia que le entregaron al municipio de Chivatá, otra al municipio de Turmequé. Aquí a la ciudad de Tunja también le entregaron algunas ambulancias. Fueron varias, y esto sin duda pues ayuda mucho al desarrollo de la salud, a fortalecer la salud, porque es que habían o hay ambulancias aún que llevan muchos años en la prestación del servicio, y según dice la norma, estas ambulancias ya por su deterioro, por la norma, pues deben cambiarlas constantemente. Pero hay unas ambulancias que llevan muchos años y siguen prestando el servicio a varios municipios.
1: Bueno, pues bien por el municipio de Chisca. Esperamos que pues el nuevo gobierno también pues siga por esta misma línea de renovar el parque automotor de las empresas sociales del estado, para ese traslado de pacientes que pues a veces no las hacen en condiciones dignas desde estas poblaciones tan alejadas del centro de nuestro departamento o de los centros asistenciales. 12:22 minutos, vamos ahora con noticias del municipio de Taxco, y es que allí avanza la intervención del puente sobre la quebrada Carbonera, una obra que pues gracias al contrato de calamidad para la atención de diversos puentes en Boyacá pues se está adelantando, Carlos.
13: Así es, Freddy, pues se está adelantando esta importante obra, una inversión de 590 millones de pesos. Varios frentes se están interviniendo de este puente, importante conexión para este municipio. El ingeniero Jason Pérez, de la Secretaría de Infraestructura, se refiere a este tema.
14: En esta obra realizamos la inspección para realizar, gracias al contrato de la calamidad para la atención de diversos puentes en Boyacá, donde el proyecto cuenta con una inversión aproximada de 590 millones de pesos. Actualmente el avance es del 27%, donde se han ejecutado actividades de demolición en concreto reforzado de media losa, la cual se implementará un grouting de refuerzo como la reparación de toda la sección afectada. Además, se ha realizado el suministro y figurado el acero de refuerzo para toda la losa, vigas de las juntas y los anclajes. Se está instalando anclajes para la reparación de la losa del puente y esta semana procederemos al vaciado del grouting. Este trabajo facilitará el paso y la continuidad de los transeúntes, lo cual es esencial para mejorar la movilidad de los usuarios para este importante corredor vial de la provincia de Valderrama.
13: Hablaba el ingeniero Jason Pérez, quien hace parte de la Secretaría de Infraestructura del departamento, precisamente hablando de esta interconexión vial allí en el municipio de Taxco y que va a beneficiar a las familias y, por supuesto, al municipio para poderse conectar con el centro del departamento.
1: 12:23 minutos.
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1: Continuamos en Boyacá Noticias. La Secretaría de Salud del Departamento de Boyacá viene adelantando una serie de capacitaciones con diferentes entidades y diferentes funcionarios. Recientemente capacitó a la Policía Nacional en control sanitario de productos cárnicos. La jornada permitió brindar herramientas técnicas a funcionarios, a carabineros, a policías de protección animal y estaciones de policía para fortalecer las acciones de inspección, vigilancia y control de la carne y sus derivados destinados, por supuesto, al consumo humano. Jaime Peñalosa, quien es referente del programa de control de alimentos y bebidas de la Secretaría de Salud del Departamento de Boyacá, se refiere sobre esta serie de capacitaciones.
15: Este tipo de capacitaciones permite que nuestros equipos trabajen bajo criterios técnicos comunes y que las autoridades que realizan actividades de control cuenten con herramientas para reconocer las condiciones sanitarias que deben cumplir la carne, los productos cárnicos comestibles y los derivados cárnicos. La articulación entre las diferentes entidades es fundamental para proteger la salud de los consumidores y prevenir riesgos asociados al consumo de alimentos.
1: Adicional a ello, también a subintendente de la seccional de Carabineros y Protección Ambiental del Departamento de Policía de Boyacá, Natalia Ruiz, se refirió a esta capacitación, pues ha indicado que es muy valiosa para tener las herramientas necesarias y el conocimiento propio para, obviamente, garantizar la salud pública de los boyacenses.
16: Estar con el acompañamiento técnico de la Secretaría de Salud, porque con estos conocimientos nosotros permitimos realizar labores de control con mayor claridad y orientación hacia las actuaciones frente a posibles incumplimientos de los requisitos sanitarios. El trabajo articulado contribuye directamente a la protección de toda la comunidad.
1: Esa es la gran apuesta que tiene la Secretaría de Salud del Departamento de Boyacá. Obviamente esto también obedece en gran parte a la contribución y al trabajo en equipo. Y bueno, pues el tema de protección o dar mejor garantías que los productos cárnicos que consumimos los boyacenses estén en el mejor estado, pues esa es la gran apuesta que tiene la Secretaría de Salud de Boyacá. 12:26 minutos.
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1: Continuamos en Boyacá 95.6 FM. Vamos ahora a hablar de la ciudad de Chiquinquirá, Andrés, porque la ciudad mariana de Colombia pues busca ser un destino sostenible. Por eso viene adelantando certificaciones con empresarios, con comerciantes, para fortalecer el turismo. No únicamente el turismo religioso, que por supuesto tiene, llamémoslo así, una cantidad permanente de visitantes, sino que también hay un turismo sostenible, ambiental, que quiere pues fortalecer la administración municipal.
11: Sí, Freddy, pues en Chiquinquirá se impulsa el turismo sostenible, y es que allí pues se viene fortaleciendo la cadena del valor turístico del municipio con una iniciativa que promueve negocios más sostenibles, también negocios más eficientes mediante la implementación de paneles también en solares, y de igual forma la certificación en conjunto con la Cámara de Comercio. Pues se entregó precisamente esta certificación a varios empresarios de allí, la ciudad mariana de Colombia, uno de los mejores destinos turísticos del país. Pues hablamos con Flor Luvia López, ella es la secretaria de Turismo de Chiquinquirá, quien nos contó de este trabajo que vienen articulando con las comunidades.
17: Desde la alcaldía estamos haciendo un trabajo de fortalecimiento del talento humano del sector turístico en el municipio de Chiquinquirá. Por eso desde el 2025 hemos venido también trabajando con la Cámara de Comercio con convenio para fortalecer pues las capacidades en temas de calidad, servicio al cliente, normas técnicas de turismo, normas técnicas de calidad, el tema de marketing digital. Entonces, pues es un trabajo que hemos venido haciendo desde hace más o menos año y medio, y vamos en el ejercicio de fortalecer la calidad turística, pues a través de procesos de formación que permitan elevar las capacidades y las competencias del talento humano que tiene el sector, como hoteles, restaurantes, parqueaderos, artesanos, entre otros.
11: Secretaria, aproximadamente, ¿con cuántos comerciantes vienen trabajando allá en la ciudad mariana de Colombia?
17: Bueno, en el marco del convenio del año anterior y el que suscribimos con la Cámara de Comercio este año, venimos trabajando aproximadamente con 50 empresarios. También aquí hay un clúster de turismo que ya es una iniciativa netamente del sector empresarial. Entonces, en el clúster hay aproximadamente tres empresas que se han unido en este conglomerado. Y en el convenio con la Cámara de Comercio venimos trabajando aproximadamente con 55 personas, empresas, entre hoteles, restaurantes, parqueaderos, algunos artesanos, emprendimientos. El propósito final de todo esto y del trabajo que a lo largo de estos 3 años se ha hecho Chiquinquirá es lograr la certificación de Chiquinquirá como destino sostenible realmente. Y dentro de ello, pues hay un tema de calidad y de fortalecimiento de prestadores de servicios turísticos. Ayer tuvimos justamente la realización de una ceremonia para poder hacer como el cierre del convenio anterior y la apertura del convenio de este año, la entrega de certificados, y adicionalmente pues la alcaldía viene trabajando con la Secretaría de Salud Departamental. La Secretaría de Salud Departamental viene liderando un proyecto que se llama Fortalecimiento Sanitario a Cadenas Productivas, y escogió el sector hotelero, 4 municipios con los que viene haciendo el pilotaje, que es Villa de Leyva, Moniquirá, Paipa y Chiquinquirá.
11: Pues se da un paso entonces para consolidar a Chiquinquirá como uno de los mejores destinos del país, en equipo con la Cámara de Comercio de Tunja. Pues allí estuvo también el presidente ejecutivo Sergio Armando Tolosa, quien entregó los certificados de capacitación a los prestadores turísticos. Además, junto a la Secretaría de Salud y la Policía de Turismo y la Secretaría de Turismo hicieron un reconocimiento especial a 11 hoteles locales por su cumplimiento impecable de las normas sanitarias. Así pues se convierte entonces en un destino limpio, confiable y con total talento humano cualificado en el destino que pues se viene consolidando allí en el occidente del departamento de Boyacá.
1: 12:31 minutos.
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2: 12:32 minutos. Continuamos en Boyacá Noticias. Llegan invitados muy especiales a la radio más grande del departamento de Boyacá. Nos acompaña la secretaria de TIC y Gobierno Abierto, la doctora Sandra Urrutia. Y bueno, la quisimos invitar el día de hoy porque pues ya en las horas de la mañana dábamos cuenta pues de un agradecimiento que brindó en el Consejo de Gobierno el señor gobernador, el ingeniero Carlos Andrés Amaya, a funcionarias que pues han dado lo mejor de sí y han dejado importantes resultados, han consolidado iniciativas que pues cada vez vuelven más grandes al departamento de Boyacá. Y bueno, pues la doctora Sandra Urrutia, a partir del 1 de septiembre, pues ya asume unos nuevos horizontes, unos nuevos retos. Pero queríamos hacer con ella un balance y un reconocimiento, por supuesto, de ese liderazgo que ha tenido durante estos casi 3 años frente a la Secretaría de TIC y Gobierno Abierto. Doctora Sandra Urrutia, muy amable por aceptar esta invitación, acercarse a este piso 11, a su casa. Y bueno, pues primero agradecerle pues todo ese liderazgo, y segundo pues hablemos un poco y hagamos ese balance de lo que pues su merced deja a su sucesor en la Secretaría de TIC y Gobierno Abierto. Buenas tardes.
3: Buenas tardes para todos. No, Freddy, muchas gracias. Qué buena despedida que poder estar hablando con ustedes y llegar a los hogares de los boyacenses. La verdad es que cuando uno llega a un cargo, llega con mucha expectativa, con muchos sueños, con muchas ilusiones. Y parece que fue ayer, pero sí, ya casi van a ser 3 años definitivamente, trabajando de la mano pues del gobernador Carlos Amaya por la conectividad, por la innovación, por la tecnología. El balance es muy positivo. El balance, creo que desde lo humano, me llevo muchas enseñanzas, me llevo muchas metas cumplidas, llevo grandes proyectos que logramos materializar juntos. Yo creo que lo más bonito fue ese trabajo en donde logramos identificar que lo más poderoso es que las personas puedan apoyarnos de manera directa. Que la tecnología, llevar la antena, subir la señal a una vereda sin que haya ese liderazgo de nuestras comunidades, sin que los jóvenes vean cómo pueden participar en la era digital, o nuestros niños o los profesores, pues no tiene sentido. Creo que lo más bonito de este modelo Boyacá de conectividad fue que logramos trascender a lo humano, logramos cambiar vidas, y ese es el mejor balance que yo me llevo, la satisfacción de volver a mi casa, porque después de muchos años, más de 20, fuera de Boyacá, y volver y poder traer pues esos aliados, la tecnología, los grandes proyectos. No le dijimos a nada que no, esos retos importantes, aquí les dijimos claro que se puede, nunca vimos obstáculos, a pesar de que sí lo sabían. Para nosotros siempre fueron unos desafíos y unos retos interesantes. Ya en balance, en números, pues lo más bonito yo creo que ha sido pues esos más de 43 mil boyacenses formados en habilidades digitales. Hemos impulsado a industrias muy importantes de innovación, el clúster Sumertic y las empresas. Hoy en día tenemos varias empresas de robótica de Boyacá, han crecido más bastante, y desde el sector productivo creo que es lo más importante, dejar esa capacidad instalada para que puedan seguir ampliando. Nuestras 64 empresas de tecnología en la vereda hoy en día conectadas, llegando a más de 12 mil personas impactadas con internet en sus veredas. ¿Cuál es el balance? Una inversión al final de este tiempo de más de 57 mil millones de pesos. Pues esa es una gestión muy importante. Aliados aquí tenemos a Amazon Web Service de orden mundial, a Mercado Libre. Tenemos también la articulación con la Unión Europea, que está hoy en la vereda Reginaldo, en el municipio de Monguí, trabajando con nosotros en esos proyectos productivos. La CAF, el Banco Interamericano de Desarrollo, trabajando con nosotros en la red neutra. Bueno, Gobierno Nacional, gratitud a todo lo que se pudo trabajar con el Ministerio, con la Comisión de Regulación, con Tecnologías para Aprender, que eran nuestros computadores para educar. Participamos en todas las convocatorias que hubo. Nos ganamos unas, otras no, pero llegó la tecnología, más de 4.700 computadores que llegaron a nuestras escuelitas. Laboratorios STEAM, ese proyecto que le gusta tanto al gobernador, de ver cómo ese talento de los niños lo podemos visibilizar. Por eso nos ganamos un premio de alta gerencia, sí, que fue muy meritorio, porque la verdad, competir con departamentos como Cundinamarca, que tienen un presupuesto inmenso, que tienen estructura diferente a nosotros, que tienen unos municipios muy poderosos, y llegar nosotros a ocupar estos lugares, pues la verdad es que fue meritorio, pero la mayor satisfacción que me llevo es que aquí tocamos a todos, aquí no dejamos a nadie atrás, aquí trabajamos con la tercera edad, con las mujeres, con los niños, con los profesores, con los jóvenes, con todos. Y a todos, algo, una lección que me llevo es que a los boyacenses nos gusta la tecnología.
4: Secretaria, ese primer día cuando acepta este reto por parte del ingeniero Carlos Amaya, el gobierno departamental, y a hoy finalizar, como lo referencia a usted, ¿se ha cumplido ese reto que se ha puesto desde el primer día o fue un poquito más y pues
2: fue no mucho más esperaba? Allá, diría yo.
3: Fue más allá, ¿sabes? Yo no me imaginé que aquí encontraría tanto apoyo. O sea, de verdad, cuando yo les digo la cantidad de limitaciones que podemos tener, porque tenemos muchas, yo encontré muchos aliados, mis compañeros de gabinete, todos, no ustedes, o sea, necesitábamos algo y ahí estábamos todos, mi equipo de trabajo, sus sueños, no, todos, como que algo bonito fue que nos enamoramos de este proyecto. Y cuando uno combina pues esa pasión por lo que hace, además ve el legado que queda en las personas. Me faltaron conocer dos municipios, me voy con esa tarea, pendiente.
2: ¿Cuáles?
3: Cobarachía y La Victoria.
2: Okay,
3: pero el resto me fui a todos. Tuve la gran fortuna de conocer mi departamento, de ir a muchos varias veces, que eso también fue lo lindo. Y yo creo que ir a conocer cómo vive nuestra gente y esa calidez, esa generosidad, esa era la energía, creo que esa era la receta que nos llevó a sobrepasar las metas, a sobrepasar los límites que teníamos. Yo ya tengo cumplidos los indicadores de plan de desarrollo, esos ya están. Creo que no es un número. El gobernador nos ha enseñado a soñar en grande.
4: En año y medio.
3: Sí, en dos años y medio. Sí, se logró. Hay muchas cosas, obviamente, por mejorar, pero lo más lindo, yo creo que fue que aquí hubo mucha unión de todos, aliados, que salieron de todo lado. Generosidad y abundancia.
2: Doctora Sandra, quería precisamente hacer como referencia a eso, porque pues para nadie es secreto que pues una secretaria que recorrió el territorio fue usted, tanto en centros urbanos, iba a la vereda, se quedaba allí, los capacitaba, los sensibilizaba, y creo que ese reconocimiento también lo tienen las comunidades, la presencia de una secretaria allá en la vereda explicándoles cómo funciona una red, cómo se debe estructurar una comunidad de conectividad, pues creo que pues eso la llena usted como persona, como ser humano, y bueno, y pues obviamente, además de las cifras frías, que a veces pues se convierte muy en cifras frías, se convierte como en algo muy valioso para dejar un legado.
3: Así es, esa palabra justamente fue la que utilizó el gobernador, en donde dijo, este legado que construimos, vamos a seguirlo manteniendo, potencializarlo y defenderlo. Y yo creo que eso es lo lindo, eso es lo bonito de contar esta historia y recordar todo con tanto cariño, con tanta satisfacción del deber cumplido, de no quedó nada por hacer, lo que teníamos que hacer se hizo, gracias a Dios él nos fue muy bien, no pasó nada extraordinario, todo en el marco normal de lo que pasa en un proyecto de tecnología. Así que pues no, gratitud infinita, los llevo en mi corazón, vuelvo a Bogotá, hay temas muy interesantes por allá, muy buenas propuestas, entonces les contaré y de dónde esté.
2: Eso es siempre lo que quería preguntarle, ¿para dónde va la doctora Sandra Urrutia después de pues liderar la Secretaría de TIC y Gobierno Abierto? Porque pues obviamente yo lo decía pues extra micrófono aquí con los compañeros, pues la experticia que su merced tiene, el reconocimiento que usted tiene en el contexto nacional e internacional, pues seguramente tendrá nuevos retos y pues tendrá pues muchas puertas abiertas para recibirla.
3: Sí, bueno, hay propuestas muy interesantes. Yo creo que lo bonito de este sector es que siempre hay cosas por hacer, y lo que hay varias ya caminos trazados. Entonces solo espero que pueda descansar un ratico y ya tomar nuevo aire.
4: No, te decimos aquí en la radio, un periodismo no nos va a dejar esa chiva.
3: Son los primeros, se las daré cuando esté confirmada. Bueno, pero ya hay por ahí indicios, miren las redes sociales. Va a ser algo muy bueno, muy bueno.
2: Ah, bueno, doctora Sandra, de pronto, ¿qué consejo darle a su sucesor o sucesora en la Secretaría de TIC y Gobierno Abierto?
3: Bueno, tenemos la fortuna de que llegue una persona maravillosa, que tengo la fortuna de haberlo conocido de tiempo atrás, que sé sus capacidades, pero creo que lo más importante es que es un excelente ser humano y un técnico excepcional. No, el consejo, y más que consejo, es una solicitud que le hice, que cuide los proyectos, que obviamente los potencialice, los revise, pero que pues esto, digamos que es una tarea que hay que continuar, y que cuide al equipo, que los que han logrado todo este tema pues tienen todo el conocimiento, que los apoye y que cuide y defienda a nuestras comunidades y a todos los proyectos que están ahí.
2: Bueno, antes de conocer esta noticia, dialogaba con su merced sobre pues la persona que asumió el Ministerio de TIC. Me decía, pues, me conoce, hemos trabajado y pues vienen grandes cosas para el departamento de Boyacá. Eso creo que pues es un también terreno abonado pues para seguir creciendo y fortaleciendo el tema de las nuevas tecnologías en el departamento.
3: Así es. Yo creo que la nueva ministra, tuve la fortuna de trabajar con ella en la Autoridad de Televisión. Y pues la verdad es que aparte del respeto profesional que nos tenemos mutuamente, tenemos una relación de amistad. Y pues ella también ha visto los resultados. Es que eso es lo bueno cuando uno trabaja, cuando uno es disciplinado, no solamente es de pronto a veces hacer las cosas y no contar, sino también dejar las evidencias. Pues acá todo lo hablamos con hechos. Nosotros, nuestro legado de la Boyacá Grande es hacer y dejar la prueba. Entonces ella también ya sabe que fuimos el único departamento que logró comunidades de conectividad. Y lo hablaba ahorita con el doctor Archila, lo hemos conversado muchas veces. ¿Cuál fue la, digamos, como lo diferente? Porque pues todos los departamentos en Colombia tienen la geografía como nosotros, todos tienen la dispersión, sobre todo en las zonas rurales que se dirige ese proyecto. Yo creo que el cambio fue el tema humano, porque aquí nos enfocamos más en ese, nosotros, yo le llamo padrinos, cada comunidad tiene su padrino, y cuando vimos el padrino, vimos al joven, entonces llegó Jóvenes en Ciencia para la Paz. Estar en territorio, vimos los niños y llegó Rural Lab. Vimos los emprendedores, llegó Amazon Web Service. Vimos todo el tema del ecosistema digital y ahí llegamos con todo lo que ha generado pues las diferentes alianzas que hemos tenido, como Mercado Libre, la Cámara Colombiana de Comercio Electrónico. Entonces, eso fue, yo creo que la receta, el ingrediente que sazonó, el hecho de estar. Definitivamente se presentaba cualquier solicitud. Me encantaba ir he extrañado en estos días que no he podido ir a mis veredas, pero sagradamente, todas las semanas, en mi agenda siempre estaba territorio. Siempre, porque hay que estar, es que la presencia es necesaria. Yo siempre hacía visitas técnicas, siempre hacía capacitaciones, estaba con las comunidades. Creo que eso fue como la mayor enseñanza y creo que esa es como la lección que llevo del territorio. Bogotá no puede diseñar lo que pasa en el territorio, porque ahí sí definitivamente eso sale mal.
5: Precisamente de eso te voy a preguntar, ¿qué te llevas de esa experiencia, de ese trabajo arduo aquí en el departamento?
3: Muchos amigos, me voy a llevar una cantidad de amigos que los voy a extrañar mucho, mis comunidades, a esos líderes que están allá, unas enseñanzas maravillosas de liderazgo sin ningún interés, eso me encanta. Ese presidente de junta, esa presidenta de junta de la asociación, esa lideresa que no pide nada diferente a que su comunidad le lleguen oportunidades. Uy, esa lección de vida, de abundancia, de generosidad, eso es lo más poderoso. Me encanta. Además, es algo que tenemos los boyacenses y que tenemos que saber, es que somos muy juiciosos y muy buenos. O sea, en realidad, si nos ponemos una meta, con disciplina, con trabajo, con honestidad, lo logramos. Me llevo eso, me llevo el cariño de la gente, la generosidad. Creo que eso fue lo más lindo. Bueno, me gocé cada día.
2: Doctora, quería preguntarle una cosa. Bueno, como usted me dice, estuve 20 años por fuera, tuve la oportunidad de trabajar por mi departamento, lo hizo excesivamente bien. Sale nuevamente a Bogotá, bueno, y pues estaremos muy pendientes de las noticias.
4: Pero pues
2: la idea va a seguir pues esa de pronto ese trabajo en favor también de seguir avanzando en su departamento, al que usted siempre ama mucho.
3: Pero siempre, desde donde he estado, en donde he podido, cuando fui ministra prioricé Boyacá, desde donde he estado, siempre. Sí. Y claramente, por ejemplo, yo soy de Aquitania. Uh-huh. Y dirán, ¿y por qué hay ya dos comunidades de conectividad? ¿Y por qué llegaron tantas cosas? Porque uno tiene que ser grato siempre con su tierra. Eso me enseñó mi papá, mi mamá, mis abuelos. Eso es lo que uno tiene ya en la sangre y eso no lo debemos perder. Uno no puede perder su idiosincrasia, no puede perder sus raíces. Y si uno puede dar, qué maravilla. Y si uno puede servir y ayudar siempre. A mí creo que esa parte me parece interesante. Creo que como seres humanos a eso venimos. Eso es lo más importante. Con todo lo que está pasando en el mundo, si no aprendemos, si uno puede ser buena gente, si uno puede ayudar, si uno puede servir. Y algo que yo siempre les digo, porque sobre todo cuando es una persona pública, y por ejemplo lo veo mucho acá, esos comentarios que no aportan de verdad, que a mí eso yo digo, bueno, cuando tú te quejas y dices cosas, pero ¿tú qué has hecho?
5: ¿Qué estás contribuyendo?
3: ¿Qué haces? Me dan unas ganas de contestar cada uno de esos cuando sobre todo hay críticas para nosotros, para el gobernador, y yo digo, bueno, ¿y tú qué aportas? ¿Qué has dado hoy? ¿Qué has hecho? Cuando yo sí resalto esos liderazgos, por eso me identifico tanto con ellos. Yo no soy tanto de hablar de cosas que no, pero de verdad que yo sí los invito a todos a que en lugar de ser como difusores de cosas negativas, ay, de verdad, cojan oficio y hagamos cosas positivas, trabajemos, porque uno sí puede cambiar por lo menos su mundo. No sé si el mundo, de pronto sí, sí todos nos unimos, pero el mundo de uno sí.
2: Bueno, pues, señor.
4: Sí, es que quería preguntarle a ella, pues, y ya lo referenciamos, sale a descansar un ratico, después ojalá, tiene un gran compromiso, pero la tendremos más adelante, tendremos nuevamente una, con todo respeto, Sandra Urrutia más recargada para los boyacenses.
3: Ojalá, Dios permita que sí. Yo quiero volver a mi tierra, definitivamente este es un paraíso. Me llevo también esa experiencia de haber vivido, de volver a vivir aquí en mi tierra. Esta es una tierra maravillosa y espero que Dios me dé la oportunidad de volver a vivir acá. Maravilloso, sí, digamos que yo siempre, y esa es una esencia de mi vida, yo no tengo como, no sé qué va a pasar mañana, yo vivo hoy, no sé, pero lo que sí anhelo algún día es volver.
2: Pues doctora Sandra, muchas gracias por aceptarme esta invitación, fue así de un momento a otro y pues cuando pues hoy conocíamos o anoche conocimos la noticia, pues es importante que ustedes entreguen un balance y creo que ya lo han indicado, sin importar los indicadores que son muy importantes porque finalmente es el resultado de un proyecto político del ingeniero Carlos Andrés Amaya con resultados tangibles, pero pues queríamos también pues agradecerle. Yo soy un... llamémoslo así, un admirador de su merced, porque pues me parece que su capacidad de trabajo es muy grande y los resultados se han observado y las comunidades son los validadores y ellos han validado lo que ha cambiado la tecnología, las diferentes provincias de nuestro departamento. Ojalá muchos jóvenes pues se sigan formando el tema tecnológico, que creo que pues es la línea, y que pues éxitos, doctora, y pues siempre desde que podamos acá y de que la ley no lo impida, pues estarán abiertos siempre los micrófonos de la radio más grande de Boyacá para Smurcia.
3: No, muchísimas gracias a todos. Como les digo, qué bonita despedida. Ya Fredito, que me conoce, sabe que mi servicio y público favorito es la radio. Me parece que llegar a la casa de cada persona y que nos permitan comunicarnos es maravilloso. Esta magia no la tiene el video, no la tiene, sino poder uno seleccionar qué quiere escuchar, a quién quiere oír. Y bueno, a ustedes, gracias por su generosidad. Gracias por haberme acompañado en todas esas correrías que hicimos. De verdad que lo valoro mucho por ser esos difusores de nuestros cursos, de todo lo que hicimos. Pues gratitud infinita y bueno, lo más lindo es que nos llevamos esta linda amistad. Muchas gracias a todos.
2: A su merced, doctora Sandra Urrutia, secretaria de TIC y Gobierno Abierto, estará con nosotros hasta el 31 de agosto y bueno, pues ya estaremos muy pendientes de esos nuevos proyectos. 12:50 minutos.
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2: 12:51 minutos, continuamos en Boyacá Noticias. Vamos nuevamente con usted, César, para hablar de la expectativa que hay en la Perla de Boyacá por la reactivación, ojalá rápido, del Plan Básico de Ordenamiento Territorial. Realmente, esta es la hoja de ruta de un municipio y pues es sorprendente que varios municipios y ciudades como Duitama, y también pasa algo similar en Tunja, en Chiquinquirá, no tengan actualizados los planes de ordenamiento territorial. Bueno, ¿cuáles son esa nueva expectativa que se genera en la Perla de Boyacá?
3: Bueno, la expectativa corresponde a que recientemente ha habido relevo en la cartera de la Secretaría de Planeación. En la actualidad la nueva secretaria es la ingeniera Angie Reyes. Ella tiene la jefatura de la Oficina de Planeación desde hace apenas algunas semanas. Y bueno, pues esto comienza a generar expectativa en diferentes sectores ciudadanos.

0: a las mesas técnicas y se pueda construir conjuntamente entre las comunidades y de igual manera entre la administración municipal ese plan importante, esa carta de navegación que requiere la ciudad de Duitama para el futuro. Vamos a escuchar precisamente al señor Fernando Aranguren, él es el presidente de esta veeduría ciudadana por el plan básico de ordenamiento territorial y bueno, la expectativa que hay en torno a que estas mesas prontamente puedan reactivarse.
1: Realmente nosotros esperamos que la nueva jefe de la oficina sí escuche a la ciudadanía de Duitama y tenga en cuenta esos temas para que realmente tengamos un POT que sirva y sea la hoja de ruta. Porque nosotros vemos que Tunja está creciendo, Paipa está creciendo, tiene proyectos nuevos, áreas para nuevos desarrollos urbanísticos, Duitama no. Seguimos con el perímetro urbano y la filosofía es que es una ciudad compacta, entonces que crezca solo hacia arriba, pero vamos a tener problemas de movilidad, de servicios públicos, alcantarillado ni mencionar, porque Duitama desde hace más de 30 años cuando decidió las quebradas, canalizarlas y convertirlas en aguas negras, pues generó un problema muy grande para Duitama que hoy en día todavía lo tenemos y no se ha dado todas las soluciones. La Universidad Javeriana también el año pasado hizo un estudio, pero los resultados eran que todo estaba mal, que había que hacer muchos interceptores, muchas plantas de tratamiento, varias, no solo una. Doctora Reyes realmente nos escuche y le brinde soluciones a Duitama, porque en un año que llevamos nosotros como veeduría, pues vemos que no se ha podido avanzar en nada. Porque nos quedamos esperando la promesa que nos hicieron el año pasado, tanto el contratista, la interventoría, como el jefe de planeación, el ingeniero Marco Tulio, que dijo, y este año llevamos un mes esperando también, porque nuevamente hoy nos reunimos, esta vez nos reunimos con también el contratista, la interventoría, ellos, y acordamos nuevamente unas mesas de trabajo. Entonces esperamos que esta vez sí sea la oportunidad, si podemos que se destrabe ese POT de Duitama que realmente está afectando mucho a esta ciudad. Su crecimiento está bloqueado, el desarrollo desordenado, las construcciones en forma, digamos, no formal que se están dando, pues son problemas que tiene Duitama.
0: Bueno, pues ahí escuchábamos a Fernando Aranguren, él es veedor ciudadano del Plan Básico de Ordenamiento Territorial, y bueno, él lo que manifiesta es que resulta fundamental para que la ciudad pueda definir sus nuevas áreas de desarrollo económico y urbanístico. Asimismo, este Plan Básico es importante para establecer todos los mecanismos de protección ambiental y también para planificar adecuadamente aspectos como la movilidad, los servicios públicos, el saneamiento básico y el espacio público, entre otras importantes variables que debe tener clara la ciudad para su crecimiento ordenado.
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3: Saludamos a toda nuestra audiencia y hablamos de deporte. Y es que los paisajes de Boyacá serán escenario de la quinta edición de Retos Pelajopos, pues un evento que se llevará a cabo por la Ruta del Pan y el Bocadillo por las carreteras de Moniquirá, una jornada que bueno, combinará el ciclismo de ruta y el mountain bike en los municipios de Moniquirá y Santa Sofía, con recorridos diseñados para poner a prueba la resistencia y capacidad de los participantes. Pues hemos dialogado con uno de los organizadores, él es Edson Rodríguez, quien nos regala más detalles sobre este gran evento.
4: Bueno, Retos Pelajopos es un evento de ciclismo. Llegamos este año a nuestra quinta edición de MTB y va a ser la primera contrarreloj individual en bici de ruta, ya que los ruteros nos pedían un evento de ruta y pues aquí lo tenemos. Es una contrarreloj que sale de Moniquirá y termina en el municipio de Santa Sofía. Nuestro evento se va a llevar a cabo el 27 de septiembre. Tiene una inscripción de 120 mil pesos, en donde tenemos premiación en efectivo, premiación simbólica, tenemos chip para cronometrar los tiempos, tenemos el almuerzo, tenemos la medalla finisher, que es la medalla que se le da a todos los participantes, señalización, snack, fotografía, número delantero, puntos de hidratación,

0: carro escoba, tenemos asistencia médica, motomecánica, ambulancia propia del evento, tenemos el GPX de la ruta, la señalización, animador, y hay empresas que se han venido uniendo como hidratado, donde les vamos a dar una botellita de hidratante a todos nuestros participantes. Retos Pelajopos se ha ido consolidando en el departamento como uno de los mejores eventos de ciclismo y ya estamos en convocatoria nacional. Sí, esto ya es un evento nacional en donde cualquier persona que practique este deporte va a poder y va a tener las garantías de que va a poder cruzar la meta. Así que, Nicolás, esto es un evento para todas las personas, inclusive tenemos 23 categorías de participación, en donde este año también nos han pedido que hagamos una convocatoria de la categoría juveniles y abrimos una categoría de 17 años, bueno, de 12 a 17 años en las dos modalidades, en MTB y en bici de ruta para la contrarreloj, en masculino y en femenino. Entonces, eso les cuento, que ya estamos en la recta final. Nuestro evento es el 27 de septiembre. Tenemos inscripciones hasta el 20 de septiembre para poder tener todo bien organizadito y que nos salga como Retos Pelajopos lo planea y lo planifica. Entonces, todos cordialmente invitados a que se unan a este gran evento. Así que gracias por la oportunidad que nos dan de divulgar, de dar a conocer nuestro evento. Así que aquí nos vemos en Moniquirá, en la ruta del pan y el bocadillo.
1: Ahí escuchábamos entonces la información, así que todos cordialmente invitados a ser parte de este gran evento. Las inscripciones aún están disponibles y, por supuesto, como dice el lema, vivir el reto, superar los límites en esta quinta edición que busca consolidarse como un espacio para el deporte, la aventura y la promoción de los paisajes y municipios de la región. Pues los interesados en hacer parte de este reto se pueden contactar al número 307-24-05-86, 307-24-05-86, y además también visitar las redes sociales como Reto Pelajopos y, bueno, hacer parte de este gran evento deportivo.
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3: Una en punto, aquí le ponemos muy rápidamente el ojo, Andrés.
4: Le ponemos el ojo al planeta Venus. ¿Y por qué al planeta Venus, don Freddy? Hoy se va a realizar una jornada de astronomía en Villa de Leyva y se va a observar el planeta Venus con telescopio allí en el parque principal de Villa de Leyva. Exactamente va a ser a las 6:30 de la tarde en este encuentro de atardeceres cósmicos en Villa de Leyva. Desde las 5:45, ahí está la invitación de nuestra compañera Paola Urquijo de Mocionada para que pueda observar las estrellas esta tarde, descubrir el significado del Starling.
3: Bueno, muy interesante aquí. Va a Venus, no la estrella, sino a Venus.
4: Sí, es
3: el sistema solar. Bueno, perfecto. Gracias, Andrés. Una y un minuto, ¿a qué le ponemos el ojo, César?
5: Bueno, Freddy, le ponemos el ojo a un evento muy importante que se estará realizando durante este fin de semana. Se trata del 28 al 30 de agosto, con el apoyo de la Gobernación de Boyacá, la Secretaría de Desarrollo Empresarial y el Centro Comercial Ignovo tendrán un festival de música carranguera. Se trata de un tributo a la tierra boyacense que durante este fin de semana se tomará al ritmo de carranga, el centro comercial más importante de la ciudad cívica de Boyacá.
3: Gracias, César. Una y un minuto, ¿a qué le ponemos el ojo, Carlos?
6: Le ponemos el ojo a un video que está circulando en redes sociales sobre la presencia de roedores en la carrera 11 de Tunja, y es demasiado los roedores en horas de la noche. Pues la ciudadanía están dejando ahí por el sector del Bosque de la República, lo que han expuesto en imágenes.
3: Bueno, es que aquí hay una situación que, bueno, el alcalde tiene que empezar a revisar, porque colocaron unos containers y la gente saca basura a toda hora, en todo momento, no respetan la frecuencia y cuando hay basura, pues hay ruedos.
6: El problemita que tiene Bogotá con los famosos containers.
3: Una, dos minutos, ¿a qué le ponemos el ojo, Clarita?
7: Le ponemos el ojo a la sexta Feria Internacional del Libro aquí en el departamento. Pues esta feria inició desde ayer en la Universidad Pedagógica y Tecnológica de Colombia. Pues para todos los interesados y que les encanta la lectura, pueden ingresar a las redes sociales de la UPTC oficial por Instagram y ver los horarios para que vayan a esta feria.
3: Gracias, Clara. Y a propósito de la UPTC, también le ponemos el ojo a que la ministra de Educación, Vivian Morales, expidió el decreto 1310 del 25 de agosto de 2026, mediante el cual se hacen las designaciones de los representantes del presidente Abelardo de la Espredia ante los consejos superiores de las universidades públicas del país. Para el caso de la Universidad Pedagógica y Tecnológica de Colombia, con sede principal en Tunja, ha sido designado el abogado tunjano Julián Ricardo Gómez Ávila, quien reemplazará a Óscar Pulido Cortés. Este abogado es oriundo de la capital de los boyacenses, es bachiller del Colegio Militar Juan José Rondón, estudió Derecho en la Universidad Pedagógica y Tecnológica de Colombia. Bueno, tiene una serie de especialidades de otras universidades del país. Bueno, pues estaremos muy pendientes. Recordemos que este año culmina el periodo de Enrique Vera López y se elegirá nuevo rector, quien empezará a regir los destinos de la Universidad Pública de nuestro departamento a partir del 1 de enero del próximo año. 1:03. Con esta información nos despedimos de ustedes. La invitación para que continúen con la programación musical de la radio más grande de Boyacá. Mañana, en punto de las 6 de la mañana, estaremos nuevamente con ustedes a través del sistema informativo de Boyacá Noticias. Una feliz tarde para todos, que Dios los bendiga.

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1: Ante la emergencia ocasionada por el terremoto, el grupo Trinity y su filial Acerías Paz del Río anunciaron la donación del 100% del acero necesario para la reparación y reconstrucción de la Catedral de Manizales. Iván Trujillo, CEO del grupo Trinity.
2: Para nadie es un secreto que estamos atravesando por uno de los momentos más duros y tristes de nuestra historia, donde se nos recuerda lo frágiles que somos, pero sobre todo la importancia de estar unidos y de actuar con solidaridad. Desde el Grupo Trinity queremos expresar todo nuestro apoyo y nuestra solidaridad con las familias afectadas por el terremoto, y creemos que en momentos como este el sector empresarial tiene la responsabilidad de pasar rápidamente de las palabras a las acciones. Es por ello que con la visión de nuestro chairman Omar González, desde Grupo Trinity Compañía Holding y nuestra filial Acerías Paz del Río, hemos decidido donar el 100% del acero que se ha requerido para la reparación y reconstrucción de la Catedral de Manizales, que hoy es un símbolo profundamente querido por la ciudad, pero también por todo Colombia. Asimismo, hemos decidido apoyar de manera inmediata con las labores de atención de la emergencia a través de donaciones de kits de elementos de protección personal para esos héroes que incansablemente están trabajando en las operaciones de búsqueda y rescate. 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Hoy Colombia nos necesita a todos, es momento de unirnos, ayudar y reconstruir. Y ahí estamos.
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0: Esta es la hora en Boyacá.
1: 1:29 p.m.
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0: Esta es la hora en Boyacá.
1: 1:51 p.m.
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0: Esta es la hora en Boyacá.
1: 2:09 p.m.
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0: Esta es la hora en Boyacá.
1: 2:26 p.m.
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3: Soy el oso Kilovatio, guardián del monte y el frailejón, y vengo a responder preguntas que nacen en nuestra región. Porque quien pregunta aprende, y quien aprende cuida mejor. 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
0: Bienvenidos a una nueva cápsula de Pregúntele a Kilovatio.
4: Hoy conoceremos por qué el fenómeno del Niño tiene relación con la energía que usamos todos los días.
0: Y aquí tenemos una nueva carta para abrir en el correo de Kilovatio.
5: Pongamos las cartas sobre la mesa. Este es el correo de Kilovatio.
4: La pregunta de hoy nos la envía don Germán Pérez, usuario de Buena Energía del municipio de Sogamoso.
6: Don Germán nos pregunta, ¿por qué el fenómeno del Niño tiene relación con la energía que usamos todos los días?
0: Es una excelente pregunta porque muchas personas asocian el fenómeno del Niño únicamente con el clima, pero también tiene efectos importantes en el sector energético.
4: En Colombia, el 78% de la energía eléctrica se genera aprovechando la fuerza del agua almacenada en los embalses.
0: Esa agua mueve turbinas que permiten producir la energía que llega a nuestros hogares, a nuestros comercios, a las industrias y también a las zonas rurales.
4: Cuando se presentan periodos prolongados con menos lluvias, los aportes de agua a los embalses pueden disminuir y por eso su manejo se vuelve aún más importante.
0: Por esta razón, durante fenómenos climáticos como el Niño, el uso eficiente de la energía cobra un papel fundamental.
4: Pequeñas acciones como apagar luces innecesarias, desconectar equipos que no se estén utilizando y aprovechar la iluminación natural pueden marcar una diferencia significativa.
0: Y atención, usuarios de Buena Energía del sector comercial, empresarial e industrial. Mejorar la eficiencia energética también puede traducirse en ahorros importantes para sus actividades.
4: Lo más valioso es recordar que el uso responsable de la energía no solo beneficia a quien la consume, sino que aporta al bienestar de toda la comunidad.
0: Cuando miles de usuarios adoptan buenas prácticas, construimos entre todos una cultura de cuidado y responsabilidad.
5: El progreso rima con bienestar y cuidado medioambiental. Esta es la Copla del Páramo.
6: Del agua nace energía que ilumina nuestro andar. Por eso, cada recurso debemos aprovechar.
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0: Esta es la hora en Boyacá.
1: 2:48 p.m.
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1: ¡A volar, filipichines!